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1: 21 horas, 29 minutos.

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1: 21 horas, 59 minutos.
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1: 22 horas, 29 minutos.

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1: 22 horas, 56 minutos.
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1: 23 horas, 56 minutos.
0: 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Desde este momento, todo nuestro equipo comienza a trabajar para que nos encontremos en unas horas más y acompañarte durante toda la jornada. Muy buenas noches.

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0: En la 99.3 te indicamos la hora.
2: 7:32 a.m.
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0: En la 99.3 te indicamos la hora.
1: 7:41 a.m.
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0: Marihuana es la de marihuana.
1: Bueno, pues, bueno.
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3: 7 de la mañana, 57 minutos.
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1: 8 de la mañana, 26 minutos.

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1: 8 de la mañana, 46 minutos.
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5: En la 99.3 te indicamos la hora.
6: 9 de la mañana, 4 minutos.
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de la mañana con 5 minutos. Hola, hola. Muy, pero muy buenos días. ¿Cómo están? Bienvenidos a esta gran mañana de día martes, ya 29 de septiembre. No queda nada. Y se nos fue septiembre, tiquitiquití, ¿cierto? Rápidamente. Así que la bienvenida de inmediato a todos quienes están ya en sintonía. En este día martes, una mañana un poquito fría. Está como más helada que otras mañanas. Tenemos 6 grados a esta hora. Y se espera una máxima de 17 grados para el día de hoy. Al parecer tendríamos agüita en la madrugada. Se viene ahí agüita en nuestra comuna. Luego revisamos ahí el pronóstico del tiempo, ¿ya? La bienvenida, por supuesto, de inmediato a todos quienes están en sintonía. Ya eso ya lo dije, ¿cierto? Sí. 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Yo te quiero. Hoy, como siempre, con informaciones. Buena música, el día de hoy tengo temas nuevecitos de Paquete Mami. Sí. Oye, tengo lo nuevo de Ricky Martin, con harto ritmo, harto ritmo. Pero insisto, yo, Ricky Martin, Enrique Iglesias, como Chayanne, todo eso, prefiero las canciones antiguas, como que estamos declinando. Oye. No sé, es que la letra, ¿o será que todo va cambiando? Cambia, todo cambia. Sí, está todo más moderno, todo cambia. Por eso que yo amo los días sábados, oye. Pero un ratito más ahí les comparto lo nuevo de Ricky Martin. Nos vamos a la portada musical. Henry Méndez y este loco enamorado. Aquí comienza esta gran mañana.

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Me gusta esta canción. Luna llena, Elvis Crespo. Quiero decirte, mi amada. Ya, aquí estamos con el pronóstico del tiempo, entonces. 9 de la mañana con 14 minutos. Llueve o no llueve. Te cuento que en Chillán, bueno, en Chillán el día de hoy hay nubosidad parcial variando nublado con máxima de 16 grados. Para este día miércoles, cubierto y chubascos aislados durante la jornada. Sí, muy poquita lluvia ahí a ratitos, mínima de 8, máxima de 14. Y para este jueves 1 de octubre, nubosidad parcial con mínima de 6, máxima de 21 grados. Agüita vuelve nuevamente ahí con un poquito más de cantidad de agua, digamos, el día viernes. Nos vamos a Concepción. El día de hoy espera cielos nublados con una máxima de 15 grados. Para este día miércoles, cubierto y chubascos. Un poquito más intenso durante... No, con un poquito de viento durante la tarde. Con mínima de 10, máxima de 14. Para este jueves, nublado. Mínima de 9, máxima de 16. Volviendo ahí algunas gotitas de lluvia el día viernes nuevamente. En Los Ángeles se espera una máxima de 17 grados. Nubosidad parcial variando a nublado. Para este día miércoles, mínima de 8, máxima de 13. Cubierto y chubascos durante la jornada. Y para este jueves, nublado con mínima de 7, máxima de 20. Volviendo también el agüita y con un poquitito de viento. Un poquito más intenso ahí durante la tarde-noche. Y en nuestra comuna, como les contaba, tenemos 6 grados. Está, sí, un poquito heladito la mañana. Se espera una máxima el día de hoy de 17 grados. Tendríamos agüita durante la madrugada y ya comenzaría a llover, tipín 2, 3 de la mañana. Porque mañana miércoles tendríamos agüita ahí. Me aparece agüita solamente en la mañana, allá por la tarde. Nublado, con mínima de 6, máxima de 15. Para el jueves, nublado, llegando la lluvia por la noche, con 21 grados el día jueves, ¿eh? Y agüita, al parecer en la semana los días con más agüita serían viernes y sábado, por lo que me parece acá. Domingo, no tanto. Oh, lunes otra vez. Oye, mira, si a mí me encanta que llueva. Ustedes saben que a mí yo amo el invierno y todo eso, que llueve. Pero ya encuentro que es mucho, ya, no, pues. Too much. De verdad. Es que igual como que aburre. Tanta agüita. Eso no quiere decir que me vuelva un timberano. No. Eso es otra cosa. Nos vamos a ir a la música. A la vuelta volvemos con informaciones. Les voy a contar que este 1 de octubre hay paro nacional convocado por Confech. Adhirieron la CUT, Colegio de Profesores y diversas organizaciones sociales. Paro nacional este 1 de octubre. Esa información también se la entregamos a la vuelta de lo que es la música y nuestra primera pausa comercial. Mientras recopilo, por supuesto, más informaciones para compartir con ustedes en este día martes ya 29 de septiembre.

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6: 9 de la mañana, 28 minutos.
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1: Ya pa' qué, ahí estaba Farruko, 9 de la mañana con 33 minutos. Y comenzamos a revisar informaciones. Bueno, contarles que la Confederación de Estudiantes de Chile, CONFECH, convocó un paro nacional para este jueves 1 de octubre en rechazo a las reducciones de fondos públicos proyectadas en la Ley de Presupuesto 2027. La jornada incluirá marchas y movilizaciones en distintas regiones del país. La iniciativa sumó la adhesión de la Central Unitaria de Trabajadores, CUT, el Colegio de Profesores y diversas organizaciones sociales. Bajo el lema "Ni un peso menos para la educación", las agrupaciones acusan también una ausencia de mesas de diálogo con la titular de la cartera educativa. Desde la Federación de Estudiantes de la Universidad de Chile, su presidenta Laura Milans enfatizó la búsqueda, cierto, de una mayor articulación del sector. "Siento que lo único que queremos es poder avanzar hacia una mayor unidad social, volver a poder avanzar hacia más derechos sociales y frente a la defensa también de la educación pública". En tanto, el vocero nacional de RENACE, Martín Gutiérrez, advirtió que los informes de Hacienda prevén impactos concretos en los planteles escolares. Según el dirigente, el ajuste proyectado afectará el programa de alimentación escolar e intensificará también la precarización mediante recortes en el Fondo de Apoyo a la Educación Pública. Por su parte, el Colegio de Profesores ratificó su respaldo al petitorio estudiantil tras remarcar que los espacios educativos requieren mayores recursos financieros en todos sus niveles, desde la educación parvularia hasta las aulas universitarias. Yo te añoro, mira, oye, yo te siento. Es decir, este jueves 1 de octubre, ¿cierto?, paro nacional convocado por la Confederación de Estudiantes, y también se adhirieron la CUT, Central de Trabajadores, Colegio de Profesores y diversas organizaciones sociales. La semana pasada lo habíamos mencionado, ¿eh?, pero no sabíamos que se iban a sumar más organizaciones a este paro nacional. Por otro lado, les cuento que camioneros dan ultimátum al gobierno ante el alza del diésel. Así es. Los directorios de CNDC y CNTC se reunieron con el subsecretario de Hacienda, Sebastián Vallebona, y pidieron mecanismos urgentes ante el inminente alza del diésel. El combustible podría quedar a puertas de los 1.500 pesos por litro. La tensión entre los camioneros y el gobierno escaló tras una reunión realizada en Teatino 120. Los gremios entregaron un petitorio y fijaron un plazo de 48 horas para recibir una respuesta concreta. El documento tiene 4 exigencias. Dice por acá, la primera es establecer por ley un full sugar, es decir, un mecanismo obligatorio que permita traspasar de manera automática y simétrica las alzas y bajas del diésel a los contratos de transporte. La segunda es que el Ejecutivo ingrese ese proyecto al Congreso con máxima urgencia y convoque una mesa técnica con los gremios. Tercer punto exige restituir formalmente la aplicación del MEPCO, utilizando simultáneamente la banda de precio de referencia y el umbral de variación para el diésel. Y el cuarto apunta a corregir lo que los camioneros califican como una distorsión impositiva cercana a los 100 pesos por litro para determinados transportistas. Bueno, así la Confederación Nacional de Dueños de Camiones de Chile y la Confederación del Transporte de Carga solicitaron a la Autoridad Económica definiciones sobre mecanismos que permitan traspasar los sobrecostos que implican nuevos valores. Los presidentes Juan Araya y Sergio Pérez expresaron al subsecretario Vallebona que las empresas del sector, unas 40.000, carecen de márgenes para encarar aumentos de precio. Bueno, dice por acá que cifras de Banco Central señalan que entre enero y agosto del 2026 las compras son de unos 3.900 millones de dólares. En lo central, los gremios demandan crear un mecanismo único de traspaso de sobrecostos, no voluntario, sino consagrado por ley. La propuesta busca hacer obligatorio y con carácter vinculante todo contrato o servicio de flete y transporte terrestre de carga en Chile. El presidente de la Confederación Nacional de Transporte de Carga, Sergio Pérez, advirtió que el mayor impacto recae sobre los transportistas más pequeños y aseguró que las bases definirán los pasos a seguir dependiendo de la respuesta del Ejecutivo. Desde la Confederación Nacional de Dueños de Camiones, su presidente Juan Araya sostuvo que el sector enfrenta una creciente incertidumbre por las sucesivas alzas y advirtió que las organizaciones de base serán las encargadas de resolver si corresponde avanzar hacia una movilización nacional. Bueno, Pérez insistió en que la respuesta debe ser clara dentro de las próximas 48 horas. Según explicó, si el gobierno entrega una solución satisfactoria y avanza con las modificaciones legales planteadas, no habría movilización. En caso contrario, ambas confederaciones informarán a sus bases para que definan las acciones a seguir. La preocupación gremial se produce, además, en un escenario internacional complejo ante la posibilidad de que Estados Unidos restrinja temporalmente sus exportaciones de diésel, lo que podría agregar nuevas presiones sobre los costos del transporte en Chile. Según los gremios, la autoridad se comprometió a transmitir y exponer con la mayor rapidez las propuestas de los gremios al ministro de Hacienda, Jorge Quirós. Ahí está, entonces, el gobierno entrega entonces una solución satisfactoria y avanza ahí con las modificaciones planteadas, no habría movilización. De lo contrario, entonces se viene ahí paralización, ¿cierto? El gremio del transporte, ya que dieron ahí 48 horas entonces al gobierno para que responda ahí a su petitorio con el fin de frenar el impacto de estas nuevas alzas en el precio del diésel. Rica Venezuela. Saludo para José Luis, que está por acá en WhatsApp. Muy buenos días, señorita Maripaz. Un gran saludo desde Pemuco. Lindo día por acá. Se respira primavera. Saluditos. Cuénteme lo mismo mañana. Yo mañana le voy a preguntar, ¿se respira primavera hoy día? Hoy día sí, acá también se respira primavera porque estamos ahí con nubosidad parcial, ¿cierto? Algo poco, pero se viene agüita nuevamente, José Luis. Yo no sé, ¿ustedes team verano, team invierno, team primavera, team otoño? Ay, señor, esta primavera, oye, que no se quiere normalizar. Pero bueno, José Luis, que tenga un lindo día usted también. Gracias por estar en sintonía. 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Nos vamos a la música. Escuchamos de inmediato a Iván Alejandro.

ahí estaba lo nuevo, pues, de Ricky Martin, Piquito Piquito, ¿le gustó? Con sinceridad, cuénteme, ¿le gustó? Ahí estaba lo nuevo, nuevecito de paquete, 9:45, vamos con esta información antes de irnos a la pausa comercial, contarles que la expresidenta Michelle Bachelet vuelve a tomar lugar con más fuerza entre las figuras líderes de la oposición. Tras poner fin a su candidatura a Naciones Unidas, 6 partidos preparan un acto para recibirla en medio de su regreso a la escena política. El encuentro se realizará mañana miércoles y reunirá desde la Democracia Cristiana hasta el Partido Comunista, en una señal de unidad entre las distintas fuerzas del sector. La cita ocurre además en momentos en que Bachelet ha retomado presencia en la contingencia con intervenciones como la declaración que firmó junto al expresidente Gabriel Boric pidiendo al gobierno reconsiderar su adhesión al escudo de las Américas. Desde el Partido Socialista, su presidenta Paulina Bogdanovich destacó la importancia de respaldar a la exmandataria tras el término de su candidatura y apuntó a la postura que mantuvo el gobierno frente a su postulación. El gobierno nuevamente falló. Le falla a Chile porque estos no son temas partidarios, sino que tienen que ver con la representación de un país. Así dijo. Pero ahora las miradas están puestas en el espacio que ocupará Bachelet dentro de la oposición. Al respecto, el presidente de la Democracia Cristiana, Álvaro Ortiz, aseguró que el rol que tomará la expresidenta será el de protagonismo y líder de la oposición que, a su juicio, ha tenido siempre. Ese rol de liderazgo de unidad lo va a poder seguir ejerciendo, así reforzó el diputado. Su regreso coincide con una mayor presencia policial de figuras vinculadas a gobiernos anteriores como Carolina Toá y Camila Vallejo, además de otros liderazgos del sector, entre ellos Claudio Orrego y Tomás Bogdanovich. A la cita de este miércoles también llegará Gabriel Boric. La presidenta del Frente Amplio, Yael Yomans, confirmó que el expresidente participará del encuentro y dará un discurso durante la jornada. El acto comenzará este miércoles a las 18 horas en el Teatro Municipal de La Pintana y tendrá a Michelle Bachelet como protagonista, una convocatoria que busca respaldar a la exmandataria, pero también exhibir unidad en una oposición que comienza a reordenar sus liderazgos. Ahí está, Bachelet retoma protagonismo entonces tras el fin de su candidatura a la ONU y la oposición la recibirá en acto político.

Sí, nos corresponde pausa comercial. Escuchamos a Karol G, porque ese hombre es malo de adentro, es malo.

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6: 10 de la mañana, 2 minutos.
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1: Me enamoras tú. 10 de la mañana con 8 minutos de vuelta y por supuesto para continuar revisando más informaciones. Les voy a contar que el ministro de Vivienda y Urbanismo, Iván Poduje, se refirió al asesinato del cabo segundo Christopher Andrés Aguilera Fernández en Lo Espejo. Desde dicha comuna anunció que ya trabaja junto al municipio para demoler edificios de la población donde ocurrió el crimen, los cuales aseguran fueron tomados por el narco. Como bien es sabido, el funcionario recibió un fatal disparo en el rostro efectuado por el ciudadano venezolano Brian Farías Díaz el pasado domingo en el marco de un patrullaje preventivo de carabineros. El antisocial también perdió la vida al ser abatido por otro uniformado. En dicho contexto, Poduje se refirió este lunes se dirigió hasta la zona donde ocurrió el suceso para confirmar que las autoridades preparan una importante intervención en la población Las Dunas. Estuvimos hace poco acá en la comuna de Lo Espejo, hacia ese lugar que está acá. Ustedes pueden ver un parque. Si ustedes recuerdan, ese parque estaba no solo abandonado, sino que lleno de droga química, se expuso el ministro en un video publicado en su cuenta de Instagram. Este es un lugar que está absolutamente capturado por la droga y de hecho, en los edificios que están acá a la izquierda está la población Las Dunas. Es uno de los sectores más complejos y donde se nos ha pedido la alcaldesa de Lo Espejo, con la que vamos a hacer un trabajo en conjunto, que podamos hacer una intervención para poder demoler los edificios que están tomados por el narco, que son un espacio central de la población y que tiene aterrorizados al resto de los vecinos. Así sostuvo tajante. En este espacio, el Parque Pablo Neruda, que está absolutamente deteriorado, va a tener continuidad hasta este punto y va a seguir por Allende hasta el sector de Las Dunas, donde vamos a hacer un memorial del carabinero asesinado cobardemente. Así dio a conocer el secretario de Estado. Acabamos de ir a dejar una corona de flores a la comisaría. Sus compañeros están obviamente muy afectados, junto con darle un abrazo a toda la familia de carabineros, decir a los vecinos de la comuna de Lo Espejo que estamos trabajando en este proyecto y que lo que ocurrió con nuestro mártir institucional refleja la realidad que viven cientos de miles de chilenos. Sectores que han sido abandonados y donde están básicamente a merced de estos delincuentes. Una forma de recuperar estos espacios es que este lugar pueda ser un parque, que podamos construir las canchas de fútbol que unos vecinos nos pidieron, que podamos hacer un lugar de calistenia y que pueda ser un parque cerrado con seguridad. Pero como complemento de otras intervenciones que probablemente se van a hacer desde otros ministerios, incluyendo seguridad. Les mando un gran abrazo a toda la familia de carabineros y especialmente a la familia de nuestro nuevo mártir institucional. Así dijo el ministro. El ministro de Vivienda entonces se anunció la demolición de edificios en la población Las Dunas de Lo Espejo, donde el cabo segundo entonces Christopher Aguilera Fernández fue asesinado por un ciudadano venezolano. Poduje destaca entonces estos edificios que están tomados por el narcotráfico y generan obviamente temor en la comunidad. Diez de la mañana con 10 minutos. Escuchamos de inmediato a Alanis Lagos, qué lindos ojos.

0: Algo está cambiando. Ahí estaba Julieta Venegas. 10 de la mañana con 21 minutos. Oye, me encontré por acá con que en nuestra comuna va a haber una visita ilustre. Nada hacía presagiar que Carlos Pinto visitaría nuestra comuna. ¿Sí? Este martes 6 de octubre viviremos una jornada muy especial con la visita de Carlos Pinto, quien nos acompañará en una firma de libros a las 15 horas y un conversatorio a las 18:30 horas en el marco del aniversario número 49 de nuestra querida biblioteca municipal. Invitamos a todos nuestros vecinos y vecinas a ser parte de esta entretenida experiencia, compartir en torno a la literatura y celebrar juntos casi 5 décadas de historia, cultura y fomento lector. Y aquí está la invitación, pues, de Carlos Pinto. No tengo la música de El Día Menos Pensado o de Mea Culpa, ¿no hay por ahí?
1: Estimadas amigas y amigos de Cabrera, he hecho un alto en mi labor para recordarles que el 6 de octubre estaré firmando sus libros en las dependencias de la biblioteca. Y luego, a las 18:30 horas, estaré junto a ustedes en un conversatorio sobre mi trabajo. Por supuesto, los espero. Chao.
0: Mish, ¿qué me decís? ¿Qué me decís? Martes 6 de octubre, entonces, la visita de Carlos Pinto. Mea Culpa. Oye, era muy bueno. Debería volver Mea Culpa. Hay harto caso que, ¿cierto? Bueno, hay muchos casos no resueltos, por lo tanto, ¿cierto? No. Igual que El Día Menos Pensado. A mí me da como susto eso, ¿eh? Pero sí, eran historias reales. Son historias reales. Así que... ya, nos vamos a la música. Si nos corresponde pausa comercial, escuchamos de inmediato a la Fer Vázquez. Fer Vázquez en esta gran mañana. Pausa cortita y volvemos.
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5: 10 de la mañana, 33 minutos.

Estaba Pari junto al grupo Frontera, 10 de la mañana con 36 minutos. Vamos a continuar con informaciones. Bueno, contarles que el presidente José Antonio Kast firmó este martes un proyecto de ley que busca extender hasta diciembre los bonos destinados a transportistas y pescadores artesanales, además de fortalecer el Fondo de Garantía para Pequeños y Medianos Empresarios, FOGAPE, hasta el 2028. Bueno, la iniciativa se enmarca en el plan de Chile Sale Adelante y contempla distintas medidas para reactivar el empleo y apoyar empresas, específicamente teniendo en consideración el alza de los combustibles. Nos focalizamos en el transporte público, en la parafina para calefaccionar los hogares, en los pescadores artesanales. Hoy queremos prolongar este beneficio para los miles de taxistas, colectiveros, transportistas escolares y pescadores artesanales hasta el mes de diciembre, así señaló. Actualmente el bono transportista contempla un aporte mensual de 100.000 pesos para la compra de combustible y está dirigido, entre otros, a taxis básicos, colectivos y transporte escolar. La segunda medida anunciada apunta a extender y fortalecer el FOGAPE, mecanismo que entrega garantías estatales para facilitar el acceso al financiamiento de pequeñas y medianas empresas. Este beneficio estará hasta el 2028. Este fondo respalda a las pequeñas y medianas empresas cuando ellos no tienen las garantías suficientes para acudir al banco, así explicó el presidente. Asimismo agregó que esto significa que almacenes y locales más pequeños podrán permanecer abiertos. Finalmente, el mandatario hizo un llamado al Congreso a respaldar la iniciativa y afirmó que esperan una rápida tramitación. Vamos a firmar este proyecto para una tramitación, esperamos express, que cuente con el apoyo de todos los parlamentarios porque son buenas noticias para nuestros compatriotas. Así concluyo. Bueno, que se apuren en aprobar, porque ya diciembre está encima. Jingle bell, jingle bell. Después el 18, ustedes saben que esto se va rápidamente. Así que bueno, ahí está la información. Presidente Kast anuncia extensión de bonos a taxistas, transportistas escolares y pescadores. Además, fortalecer ahí el FOGAPE hasta el 2028 para facilitar entonces el acceso al financiamiento de pequeñas y medianas empresas.

María Castro, tengo una información de desarrollo, quiero ver si tenemos más detalles. Dame un segundito. Ella no es mala, solo picará en la cama. Ya, ahora sí que sí. Les cuento que ENAP presentó una querella criminal contra todos quienes resultan responsables de las amenazas de bomba registradas en dependencia de la refinería Aconcagua, esto en la región de Valparaíso. Los hechos ocurrieron durante la jornada de este lunes y obligaron a activar protocolos de emergencia, evacuar las instalaciones y requerir la intervención del Grupo de Operaciones Policiales Especiales GOPE de Carabineros, que tras la revisión especializada descartó la presencia de artefactos explosivos. La acción judicial apunta a los delitos de falsa alarma de emergencia y amenazas, luego de que este 28 de septiembre apareciera un mensaje con la leyenda "bomba en casino" en un baño del salón principal de la refinería. Situación que motivó obviamente la evacuación de más de 2.000 trabajadoras y trabajadores, además de afectar a la comunidad conconina, debido a la interrupción de la circulación en la ruta F30 que pasa por fuera del recinto. Recordemos que un episodio similar ocurrió el pasado 19 de agosto cuando otro mensaje con el mismo contenido obligó a activar procedimientos de emergencia y evacuar las instalaciones. De acuerdo a la estatal, en ambos casos las amenazas resultaron ser falsas, generando una importante alteración de las operaciones y preocupación y temor entre quienes estaban en la operación. Bueno, un mismo mensaje, ¿cierto? Que el mes pasado uno dice, ya, están con lo mismo, es mentira, pero yo toca si es verdad. O sea, hay que evacuar, obviamente. Sí, sí o sí, ¿cierto? Bueno, esto ocurrió el día de ayer nuevamente, así que ENAP presenta querella criminal tras amenazas de bomba en refinería Aconcagua. Oye, ¿vieron el primer capítulo de Prohibida Obsesión? Yo no lo vi, se me olvidó. Me puse a ver otra cosa. Pero bueno, las redes sociales se encargan de ponerle al día a uno cuando uno no ve las novelas, las series, todas esas cosas. Pero no sé si alguien la vio. Dicen que Prohibida Obsesión, televidentes la criticaron por predecible y compararon con Atracción Fatal. ¿Quién no vio Atracción Fatal? Alguien que no la haya visto, que levante la mano, por favor, porque es una película que yo creo que todo el mundo ha visto. Yo la he visto como 3 veces. Atracción Fatal con Michael Douglas. Y no me acuerdo el nombre de la actriz. Glenn Close. Esa chica con la cabellera rubia, frondosa, crespita. Dicen que se parece mucho. Bueno, yo cuando leí el... No es que yo quiera hacer así como que, yo ya lo sabía, no. Pero cuando vi escenas de lo que iba a ser esta novela, me acordé de esa película. Atracción Fatal. ¿Estará la escena en esta novela del conejo? O sea, si usted no la vio, está pensando mal. Es un conejito que matan, lo hacen hervir en una olla. Era el conejito de la hija de él, sí, y ella en venganza le mató al conejo. Y aparecerá, de hecho los comentarios dicen, ¿cuándo irá a aparecer el conejito ahí muerto? El conejito en la olla hirviendo. No, no era Sharon Stone, patito, era Glenn Close. Glenn Close. Así. Sharon Stone, ella es preciosa. Ella se parece mucho a la actriz de... Ella sí que se parece a la actriz de... A la Fernanda Fisherstone, no sé cuánto es que... Ya. A la que hace el papel ahí de que se mete ahí. La tercera. Esa es otra película junto a Michael Douglas. Sí, pero yo me refiero ahí a... Busca, googlea. Atracción Fatal. Y te va a aparecer ahí la chica está, bueno, ya no es tan chica, ya está pasadita ya, igual que Michael Douglas. Pero bueno, hoy día sí que sí la veo, hoy día sí que sí. ¿Con quién nos vamos? 10 de la mañana ya con 44 minutos. ¿Juan Luis Guerra? Todo tiene su hora.

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De la mañana, hoy estaba revisando esto de Atracción Fatal y todo. Fue del año 1987. ¿Cómo pasa el tiempo? Parece que fue ayer. ¡Ah! Sí. Oye, Lenita me dice que ella vio, no ha visto Atracción Fatal. Si alguna vez la puede ver, véala. Para que vea ahí, se parece la trama. Yo no sé qué más irá a pasar, no vi ni el primer capítulo, pero por lo menos se ve ahí que se parece la historia. Y con respecto a la novela anoche, dice que ella no pudo ver, tuvo que cerrar sus ojitos porque habían escenas para mayores. Ella, la bebé. Bueno, por algo nocturna, pues, porque se supone que ningún niño debería estar viendo. Los niños, oye, con esto del internet ya, uff. Pero bueno, lo bueno es que es nocturna. Yo no sé a qué hora la dan, a qué hora la dieron anoche. Denme el datito como para, hoy día a ver si me pongo al día. María, María. Ya, sí, nos corresponde pausa comercial. Escuchamos a a Linier. Y vamos a una pausa cortita para volver, por supuesto, a revisar más informaciones en esta.

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5: 11 de la mañana, 2 minutos.
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Nunca te he olvidado, ahí estaba Camila. Oye, un nuevo homicidio se registró durante la madrugada de este martes en Concepción, elevando a 4 los asesinatos ocurridos en menos de 4 días en la zona. Y menos mal que los homicidios han disminuido. Oye, 4 en menos de 4 días. El último hecho tuvo lugar en el sector de remodelación Paicaví, donde un joven que no portaba documentación fue encontrado sin vida tras recibir un impacto de bala. De acuerdo con los antecedentes preliminares, durante la madrugada vecinos del sector habrían escuchado gritos y una pelea en el exterior de sus viviendas. Los ruidos se habrían extendido aproximadamente entre la 1 y las 3 de la mañana, momento en que se había escuchado un disparo. Fue varias horas más tarde cuando se advirtió la presencia del cuerpo en el lugar y se dio aviso a las autoridades. Este nuevo asesinato se suma a otros 3 homicidios registrados durante los últimos días en distintos puntos de la provincia de Concepción. El primero ocurrió la tarde del sábado en el sector Santa Sabina, donde un joven de 22 años murió tras ser atacado con un arma cortopunzante luego de una discusión durante un partido de fútbol amistoso. Por este hecho fue detenido un hombre de 21 años, señalado como presunto responsable. Durante la mañana del domingo, en tanto, hubo una balacera en Lota. Un grupo de personas habría disparado desde un vehículo en movimiento contra otro automóvil, provocando la muerte de un hombre. Y el tercer homicidio ocurrió posteriormente cuando un hombre de nacionalidad chilena fue dejado en el acceso al Sargo Alpencillo. La víctima presentaba una herida cortopunzante en el cuello, lesión que finalmente le provocó la muerte. Lo fueron a dejar ahí al Sar de Hualpén. Y ahora, esta persona que aparece muerta ahí en lo que es remodelación Paicaví. Sí, este es como yendo hacia la Universidad de San Sebastián, por ahí. Qué lamentable, 4 homicidios en menos de 4 días. Sí, me di cuenta, Jessy, que se había equivocado, por eso no le respondí el mensaje. Yo dije, me está regalando una colación, ¿la Jessy? Suele pasar, ¿eh? Ojo ahí cuando se equivoquen, no se van a equivocar con otro mensaje. Chiquillo, miren que ahí les queda la pura pate pollo, ¿no? Pate pollo. Oye, vamos a ir a la música. A la vuelta les cuento que el gobierno confirma que proyecto de cable submarino con China sigue en trámite, pese a presión de Estados Unidos.

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7: 11 de la mañana, 28 minutos.
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Lidilio. 11 de la mañana con 33 minutos. Antes de continuar con informaciones, saludos para Leonor. Leonor, que nos escucha desde Monte Águila, dice que le gusta mucho la música que escucha acá en Radio Creación y que son fieles auditores junto a su mamita. Saludamos a su mamá también. Me gusta escuchar su radio, me dice. Ojalá fuera mía, Leonor, ojalá fuera mía. Ya estoy consultando sobre lo que me pregunta. Bueno, Leonor me consulta, a lo mejor hay más personas con la misma duda. Si el CESFAM de Servicio de Salud acá en nuestra comuna estará en paro. Que yo sepa, no. Pero de todas maneras estoy haciendo las consultas ahí para responder ahí con seguridad, ¿ya? Así que una vez que me responda, le contesto ahí a nuestra amiga Leonor. Saludos nuevamente para ella y para su mamita que están en sintonía desde Monte Águila. María, María. Hoy estaba leyendo por acá, chilenos detenidos en Tokio por robo declaran que en Chile oyeron que en Japón habían penas leves. Entonces ya, total, si nos pillan vamos a estar un rato nomás presos, así que vámonos a robar a Japón. Oh, Dios mío. Dos ciudadanos chilenos que fueron detenidos en Tokio por robar relojes de lujo dijeron ante las autoridades niponas que decidieron dedicarse al robo en el país asiático porque en Chile escucharon que Japón tiene penas leves. Según detalles medios locales, dice por acá que Boris Manzano, de 33 años, y un segundo sospechoso irrumpieron el 22 de agosto en la casa de un hombre de 40 años en el barrio de Ota, famoso por albergar el aeropuerto internacional de Haneda. Los individuos sustrajeron de la vivienda relojes de lujo, dinero en efectivo por un valor de 8 millones de yenes, equivalentes a unos 49 millones de pesos chilenos aproximadamente. Desde el Departamento de Policía Metropolitana de Tokio señalaron que los dos chilenos pasaban por el lugar cuando aparentemente vieron un automóvil saliendo de la casa. Tras presionar el timbre para confirmar que no había nadie, rompieron una ventana del primer piso con piedras y entraron al inmueble. Posteriormente robaron 4 relojes de lujo en una tienda del distrito de Nakano, en Tokio, avaluados en 200 millones de yenes, algo así como 1.200.000 pesos. No, perdón, 1.5 millones de dólares, de acuerdo a Tokyo Reporter. Luego del ilícito, ambos huyeron hasta la ciudad de Osaka. Durante el interrogatorio, los dos sospechosos admitieron los hechos, declarando que habían oído en Chile que las penas en Japón eran leves y que operaban en zonas residenciales de alto nivel. Vámonos para Tokio a delinquir. Oye, qué vergüenza. Qué vergüenza. De verdad, hemos tenido tan ahí, hemos escuchado muchas veces de estos chilenos en otras partes robando. Cuando la cultura es tan distinta, o sea, ¿con quién era que comentaba el otro día? Por ejemplo, en Canadá, Australia, estos países así ya. Oye, no hay rejas en las casas, no hay rejas, nada. O sea, cero protección. ¿Por qué? Porque no hay gente, ya se anda metiendo a las casas robando, oye. Pero aquí, oye, a las 5 de la tarde, 6 de la tarde, hay que estar bajo llave, porque si no, olvídate. Ya, tengo aquí la información. Muchas gracias a don Luis, Valentina, que rápidamente dieron respuesta a mi consulta. Déjame ver por acá. Sí, hay un comunicado público que se entregó donde dice que Cabrero no tendrá paro de salud. La municipal, salud municipal de nuestra comuna de Cabrero mantendrá la continuidad de la atención a sus usuarios el martes 29 y miércoles 30 de septiembre, pues sus funcionarios no se adherirán a la convocatoria nacional a un paro en ambos días. La decisión se suma a la de otras comunas de la provincia que tampoco se unirán a la paralización, tal como lo señala una declaración pública de la Federación de Funcionarios de la Salud Municipal, FEFUSAM, de la región del Biobío. Por lo tanto, el municipio informa que se realizarán normalmente las atenciones y tratamientos ya programados para esos días de la próxima semana, es decir, esta. Esta información se me ha entregado a través del Facebook de la municipalidad la semana pasada, por lo que se agradece el compromiso de sus funcionarios en su comunidad usuaria. Así que, Leonor, y para todos los que tenían la duda, no. La salud municipal acá no se adherió, entonces ni CESFAM, nada, a este paro. Está funcionando de manera normal hoy y mañana, ¿ya? Así que ahí está la respuesta, Leonor. Me gusta ese nombre, Leonor. Ahí está, así que muchísimas gracias por la respuesta. Nos vamos a la música, escuchamos de inmediato a
Los Ángeles Azules, La Cumbia Triste.

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1: Canal Sañartu le indica la hora.
3: 11 de la mañana, 59 minutos.
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No es justo, tarira. 12 del día con 4 minutos. Última hora de programa de esta gran mañana de día ya martes 29 de septiembre. Bueno, hace un ratito atrás les había adelantado que el proyecto para instalar un cable submarino entre Chile y China sigue en trámite y no ha sido descartado. Así lo aseguró el viceministro de Obras Públicas y Telecomunicaciones, Luis de Grange, contradiciendo lo señalado hace unos meses por el embajador de Estados Unidos, Brandon Judd, quien afirmó que la iniciativa ya se acabó. El proceso sigue su curso natural, dijo de Grange, y explicó que el proyecto todavía está en una etapa administrativa y que la empresa detrás de la iniciativa aún no cuenta con los permisos necesarios. El llamado Chile-China Express busca conectar Valparaíso con Hong Kong mediante un cable submarino de fibra óptica. La iniciativa es impulsada por China Móvil y generó una fuerte controversia con Estados Unidos durante los últimos meses del gobierno de Gabriel Boric. Consultado directamente por las palabras de Judd, de Grange sostuvo que no ha escuchado al embajador decir que el proyecto esté terminado y recalcó que su tramitación continúa. El tema del cable chino sigue su curso normal. El proceso sigue, ¿cierto? China y Estados Unidos son dos socios estratégicos para Chile, tremendamente importantes, y por supuesto que vamos a empujar las mejores relaciones con ambos. Eso sí, el proyecto todavía está lejos de contar con luz verde. Según explicó el ministro, actualmente se están recopilando antecedentes y respondiendo consultas propias de una solicitud de concesión. El proyecto se convirtió en un problema diplomático a comienzos de este año, luego de que Estados Unidos cuestionara los posibles riesgos para la seguridad de las telecomunicaciones. En febrero, la administración de Donald Trump revocó las visas a 13 funcionarios del gobierno de Boric vinculados a la tramitación de la iniciativa. Entre ellos estaba el entonces ministro de Transporte y Telecomunicaciones, Juan Carlos Muñoz. Washington sostuvo en ese momento que las autoridades sancionadas habían participado en acciones que comprometían infraestructura crítica de telecomunicaciones y la seguridad regional. El gobierno de Boric rechazó la medida y defendió el derecho de Chile a tomar sus propias decisiones. Días después, y en medio del cambio de mando entre Boric y Cast, Judd dio por cerrado el proyecto al asegurar que el cable chino ya se acabó. De Grange descartó ahora que el Ejecutivo esté actuando condicionado por Washington. Yo creo que no hay más razones para estar preocupado. Como digo, Estados Unidos y China son dos de los principales socios estratégicos y nosotros, por supuesto, mantenemos nuestra soberanía. Así señaló el ser consultado por la posibilidad de enfrentar una medida similar a la que afectó a Muñoz. También negó a Estados Unidos que esté limitando las decisiones del gobierno en esta materia. No, por supuesto que no. Las relaciones con Estados Unidos, con el mismo embajador Judd, son muy buenas, y también con los chinos. Son socios estratégicos, es natural que mantengamos esa muy buena relación. Es que me imagino un cable debajo del agua. No sé, encuentro como extraño esta manera de... No sé. Bueno, el gobierno confirma que este proyecto entonces de este cable submarino con China sigue en trámite pese a la presión de Estados Unidos.

Es que no sé, encuentro como tan raro. Acá me había escuchado un cable submarino, pero bueno. Sigue en curso, ¿eh? Todo esto sigue en curso. Después que se había dicho entonces que ya no había cable submarino que conectar entonces. Nos conectará ahí con Hong Kong, Valparaíso con Hong Kong, mediante este cable submarino de fibra óptica. Nos vamos a la música, 12 del día con 8 minutos. Daddy Yankee, esta noche de entierro.

La conocí bailando. Una canción. 12 con 16. Hoy les voy a contar que en julio del 2026 comenzó a regir un cambio para los vehículos motorizados de nuestro país con la entrada en vigencia de una nueva placa patente de color verde. Verde que te quiero verde. ¿Han visto usted algún vehículo con la placa patente verde? La medida comenzó a operar tras la publicación de un decreto que modificó el sistema de placas patentes únicas y que es obligatoria exclusivamente para vehículos eléctricos o híbridos enchufables. En cuanto al diseño, es importante resaltar que las placas de patentes mantendrán las letras y números en color negro, preservando la apariencia tradicional de las patentes chilenas, pero el fondo será verde en lugar de blanco, otorgando así un sello distintivo al parque automotor cero emisiones. Bueno, la medida busca facilitar su identificación y rescate en caso de emergencia, siguiendo recomendaciones de Bomberos de Chile y de la industria automotriz. En octubre del año pasado, el presidente nacional de Bomberos, Juan Carlos Field, explicó que la nueva placa permitirá facilitar la identificación de estos vehículos y así poder contener las emergencias en estos modelos, que son bastante amigables al medio ambiente, pero también con ciertos riesgos, como las altas temperaturas en caso de incendio, las baterías y altos voltajes en caso de que no se identifiquen. Además, cabe destacar que el uso de la patente verde será obligatorio solo para vehículos nuevos, mientras que los propietarios de vehículos eléctricos actuales podrán obtener voluntariamente a cambiar su placa en el registro civil. Yo no he visto ninguno todavía. El otro día veía un video de la Naya Fácil, en que la Naya tiene un vehículo que es eléctrico, que no sé, parece una nave espacial, la cosa es como muy raro el vehículo. Y claro, ella decía que estaba esperando llegar a una COPEC para poder ahí cargar, enchufar ahí su... Es como raro, ¿no? Es como si se descarga el celular así, ya. Necesito enchufarlo porque necesito carga para continuar. Sí. Pero de que los hay, los hay. Y si usted ve uno por ahí con patente verde, es porque el vehículo es eléctrico o híbrido enchufable. ¿Ya? Ahí está, la placa patente de color verde. Verde que te quiero ver. Oye, estaba leyendo también por acá que Laura Pausini anuncia fechas. Y fans especulan su regreso al Festival de Viña. ¿Será que viene a Viña Laura Pausini? Que ya confirmó nuevas fechas en Latinoamérica de la exitosa gira internacional Yo Canto World Tour, que promociona su último lanzamiento discográfico. Chile, sin embargo, quedó fuera del anuncio. La cantante italiana se presentará en el primer trimestre del 2027 en cuatro ciudades de la región: Buenos Aires, Sao Paulo, Porto Alegre y Medellín, además de Florida en Estados Unidos. En el tramo será el tour de la europea en la ciudad colombiana. Bueno, entre los fans locales, la ausencia de Chile en el itinerario causó suspicacias, sobre todo por la coincidencia entre la ruta temporal del tour y la próxima fecha del próximo Festival de Viña del Mar 2027, que se realizará entre el lunes 22 y el sábado 27 de febrero en la Quinta Vergara. El certamen se desarrollará entre los dos primeros recitales del nuevo tramo latino del Yo Canto World Tour, que arribó a Santiago en abril pasado, detalle que de inmediato puso en alerta a los seguidores chilenos de Pausini. Consultado por BioBio Chile desde la organización del festival, Municipalidad de Viña del Mar, Bizarro y Mega han optado por no referirse a los rumores ni trascendidos sobre la parrilla de artistas. Días atrás, la periodista Cecilia Gutiérrez, que es la que se sabe todo. Oye, qué manera de enterarse las cosas, esa mujer. O sea, está bien que sea su pega y todo, ella es periodista, pero oye, se sabe la vida de todo el mundo. Lo que no lo averigua el resto, ella lo sabe. Nuevamente está la periodista Cecilia Gutiérrez, quien en Canal 13 afirmó que el cartel musical estaba ya definido y cerrado. Todo esto a raíz de rumores sobre el supuesto regreso de Leo Rey en la Quinta Vergara. Bueno, Yo Canto World Tour es la 13ª gira internacional de Laura Pausini. Se trata del tour promocional del álbum Yo Canto 2, que debutó en plataformas digitales a inicio de este año. En el disco, la italiana reversiona a uno de los clásicos de Violeta Parra, que es Gracias a la Vida. Bueno, nosotros hemos escuchado muchas canciones de este disco. ¿Por qué te vas? El Talismán, La Historia entre mis dedos. Varias canciones, incluso había una por ahí de Fito Páez. Sí. Bueno, en fin. ¿Vendrá o no vendrá Laura Pausini al Festival de Viña 2027? Vamos a ver qué pasa. ¿Escuchemos a Laura? Ah, la Laura, ella, la amiga. Yo
tengo un tema por aquí, esto que se llama Víveme, y lo escuchamos por supuesto acá en la 99.3.

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7: 12 horas, 31 minutos.
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0: 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Oye, a propósito de paros y marchas, cientos de funcionarios marchan a esta hora por el centro de Concepción por paro nacional de la CONFUSAM. Así es. CONFUSAM, Confederación Nacional de Funcionarios y Funcionarios de la Salud Municipal, y los gremios de la salud se encuentran desarrollando una marcha por el centro de la ciudad penquista. La movilización se realiza en el marco del paro nacional de la atención primaria, convocado por el gremio, la cual comenzó esta jornada y se extiende hasta este miércoles, según informaron sus voceros, ¿cierto? Entre las principales demandas de los trabajadores se encuentran materias presupuestarias, particularmente un aumento del per cápita destinado a la atención de salud. La marcha también se enmarca en los recortes en el presupuesto de salud y para solicitar que estos no afecten a los usuarios. En ese contexto, son cientos de funcionarios de la salud municipalizada quienes salieron a las calles, iniciando ahí en la Plaza Perú, desplazándose por distintos puntos de la ciudad penquista en dirección a la delegación presidencial. A raíz de la manifestación, el tránsito vehicular, cierto, ha sido obstaculizado debido al desplazamiento de los trabajadores por las principales arterias de la ciudad. Y acá aparecen las imágenes. Pero recordarles entonces que acá en Cabrero, ¿cierto?, lo que es salud no se adhirió a este paro, así que todo está funcionando de manera normal. Me hace daño. Hoy estaba también leyendo por acá lo que es el historial del arma utilizada por el asesino del cabo Aguilera. 2 homicidios, 5 ataques a carabineros. ¿Qué me dicen? Continúa la diligencia tras el asesinato de Christopher Aguilera Fernández, ¿cierto? El cabo segundo que recibió un disparo en el marco de un patrullaje preventivo de carabineros en la comuna de Lo Espejo. Ahora trascendió que el armamento utilizado en el fatal ataque ya había estado implicado en otros enfrentamientos con cuerpos policiales. Fue a eso de las 4 de la tarde, ¿cierto?, del pasado domingo, que en el sector de la población Las Dunas, un ciudadano venezolano identificado como Brian Farías Díaz extrajo un arma tipo pistola con cargador extendido y abrió fuego contra los funcionarios. Ante la presencia de los efectivos, Farías, de 29 años e irregular en Chile, habría efectuado aproximadamente una 30 de tiros. Uno de estos impactó en el rostro de Aguilera, quien fue trasladado hasta la clínica Las Condes, donde falleció más tarde. Mientras carabineros realizan intensivos operativos para hallar a otros presuntos involucrados en el crimen, salió a la luz información que graficaría el interés delictual del difunto antisocial. Según consignó Canal 13, el arma con la que el delincuente asesinó al cabo segundo presenta un match balístico con por lo menos otros 7 casos policiales. Algunos de ellos corresponden precisamente a homicidios frustrados a otros funcionarios de carabineros. Cabe mencionar que esta certeza se logra gracias a que los disparos percutados en hechos policiales siempre se recogen, vainas o casquillos, y son guardados por el personal. Asimismo, ya está bajo investigación el origen de la vereta utilizada en el fatal ataque a Christopher Aguilera. El objetivo es establecer el país de procedencia haciendo uso de un número de serie. Vereta, ahí quedé pilla, como dicen por ahí. Voy a preguntarle a ChatGPT, ¿qué es vereta? Ya, aquí está, vereta. Ah, pero vereta es un fabricante de armas de fuego de capital italiano cuya sede... se dirige al arma, sería marca vereta. ¿Eso será? Sí, porque acá dice que es un fabricante de armas de fuego. Ya. El gusto de enredar a la gente con esa información. 20 minutos nos separan ya de la 1 de la tarde.
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0: Eso es tremenda. Descarga.
1: Una tremenda descarga, descarga. Que no modulan bien ellos. Descarga. Ya, yo me despido. 5 minutos nos separan ya de la 1 de la tarde. Recuerden que ya se viene entonces Noticias junto a Radio Cooperativa. Yo los espero mañana miércoles ya. Último día de este mes. 30 de septiembre. Así que para que se conecte ahí tempranito junto al 99.3 o al www.radiocreacion.cl. Así que los espero mañana tempranito. Muchas gracias por la sintonía. Tengan todos una bella tarde.

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6: 13 horas 2 minutos.
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8: Hasta ahora se realizan las exequias fúnebres del cabo Aguilera, asesinado en medio de una fiscalización en Lo Espejo. Son varias las autoridades encabezadas por el presidente de la República los que participan de esto. Llegó Kass junto a su señora, la primera dama, al velorio del nuevo mártir de la policía uniformada. El informe, estamos en el lugar contigo, Gloria Gutiérrez.
9: Sí, muy buenas tardes desde la parroquia San Ramón en la comuna de Providencia, y con honores salió el cortejo fúnebre del suboficial mayor Christopher Aguilera, ascendido póstumamente luego de su trágica muerte en servicio en medio de un procedimiento en la población Las Dunas en la comuna de Lo Espejo. En esta ceremonia estuvo presente el presidente José Antonio Kass, que incluso asistió en el traslado del féretro desde el interior de la parroquia al cortejo que lo traslada por las calles de Santiago. Quien también estuvo presente fue el director general de Carabineros, Marcelo Araya. Estas son las palabras que entregó antes del inicio de la ceremonia.
8: Duele en el alma ver partir a uno de los nuestros, duele en el alma ver sufrir a una familia y todo lo que significa y lo que trae consigo una pérdida tan repentina. Y sobre todo cuando un carabinero está cumpliendo su deber, lo que hacemos nosotros, lo que hacen los carabineros que ustedes día a día ven en la calle, es darle tranquilidad y hacer latente el juramento de servicio. Esta muerte no es en vano, vamos a recordar, no nos vamos a olvidar del cabo segundo Aguilera, Christopher Aguilera Fernández, sino que por el contrario, nos corresponde recordarnos, preocuparnos de él. Pero también esto significa que vamos a renovar nuestro compromiso de seguir trabajando por nuestro país.
9: Sí, ceremonia que comenzó puntualmente a las 11 de la mañana, que duró un poco más de una hora y que al finalizar el féretro fue acompañado por la escolta fúnebre. Esto estuvo compuesto por 11 motoristas, un oficial y 10 motoristas, el féretro, también radiopatrullas, hasta 8 carros policiales y 20 motos que son compañeros del suboficial mayor Aguilera, ascendido póstumamente, lo decíamos, compañeros de la comisaría que fue renombrada en su honor, la comisaría 42 de Lo Espejo. También en esta ceremonia estuvo presente el viceministro del Interior, Claudio Alvarado, que entregó estas declaraciones.
6: Acompañando como gobierno, en primer lugar a la familia del suboficial Christopher Aguilera, acompañando a la institución de carabineros, tratando de dar ánimo en una situación compleja, difícil, donde aquellos que salen a la calle día a día para defender y proteger a los más débiles se encuentran con una resistencia de la delincuencia que termina lamentablemente con el fallecimiento de carabineros.
9: Bien, el cortejo, lo decíamos, ya se retiró de la comuna de Providencia, tiene un recorrido planificado por distintos puntos de la capital, primero a la 42ª Comisaría de Carabineros, que fue renombrada en honor del suboficial mayor Aguilera, después se trasladarán hasta la comuna de Padre Hurtado, pasarán por su domicilio para luego retornar al centro de Santiago a su descanso final, primero en la Pérgola de las Flores, donde recibirá honores, luego en el cementerio general, donde descansarán sus restos en el mausoleo institucional de Carabineros.
8: El féretro, pasada las 12:20, 12:30 del día, ya salió de esa parroquia, la parroquia San Ramón en Providencia, y como decíamos, seguirá ahora con destino al cementerio general, primero en la comisaría que llevará su nombre. Habrá honores también para el cabo asesinado. Gracias, Gloria.
9: Buenas tardes.
10: Seguimos en las calles de Santiago para revisar información policial. Luego de una persecución, carabineros abatió a 2 hombres. Esto ocurrió en la comuna de Cerrillos. Huyeron de un control en el mismo lugar donde el cabo Aguilera fue asesinado. Felipe Cofré, buenas tardes.
11: Hola, muy buenas tardes, Vero. Claro, esto ocurre en la comuna de Cerrillos. Hay 2 hombres jóvenes, ambos de 22 años, fueron abatidos por personal de carabineros luego de esta persecución policial, en donde, según se conoce de manera preliminar, habrían intentado atropellar a estos funcionarios policiales que los perseguían. Todo parte, eso sí, en la villa Las Dunas, en la comuna de Lo Espejo, el mismo lugar en donde el pasado domingo fue asesinado el suboficial mayor Christopher Aguilera. Ahí la policía uniformada durante esta madrugada realizaba patrullajes preventivos cuando decidieron fiscalizar a un vehículo con 2 ocupantes en su interior, ocupantes que decidieron huir de este control policial, iniciándose así un seguimiento que se extendió aproximadamente unos 6 kilómetros hacia el norponiente de la capital, que terminó en la intersección de Avenida Pedro Aguirre Cerda con Avenida Lo Errázuriz, en donde al intentar escapar en este auto que quedó atrapado por patrullas policiales, estuvieron a punto de atropellar a uniformados que terminan utilizando sus armas de servicio para herir letalmente a estas 2 personas que iban al interior de este vehículo y que, producto de las lesiones pierden la vida en el mismo lugar. Por instrucción del Ministerio Público de la Fiscalía Occidente, es la Brigada de Homicidios de la PDI que tiene que hacerse cargo de las diligencias, y es el subcomisario Víctor Monge quien entregó detalles respecto a los antecedentes preliminares que se han recabado de cómo ocurren estos hechos.
12: En este lugar se produce un encajonamiento del vehículo en seguimiento, por lo tanto personal de carabineros nuevamente intenta controlar en esta intersección el vehículo en huida. Este emprende una marcha en retroceso impactando al vehículo policial y luego intenta buscar espacio para seguir su huida, y en ese momento el vehículo dirige la marcha en contra de personal de carabineros, por lo que personal de carabineros hace uso de su arma de fuego y resultan dos personas fallecidas que eran los ocupantes de este vehículo particular.
11: Y precisamente el conductor de este auto que huye de carabineros es un joven de 22 años que tiene 3 órdenes de detención vigente y que, según indica su familia, volvía a su casa luego de una junta con amigos. Su hermano lo secundaba en otro vehículo que iba posteriormente, por lo tanto, él fue testigo de este hecho. Dice que su hermano escapó motivado por estas órdenes de detención y que no estaba armado, además denuncia que no recibió asistencia médica oportuna luego de ser baleado por el personal policial. Escuchamos esas declaraciones.
13: Él se asustó porque tenía una orden vigente, pero no fue nada más que por eso que arrancó del primer control. Yo del primer control llegué como 5 minutos después de que él haya estado aquí y ya estaba en el piso. Y al momento de estar en el piso él, ni un carabinero le prestó ayuda.
11: Claro, y personal de carabineros que participaron de esta fiscalización y posterior persecución quedaron en calidad de testigos mientras todavía se desarrolla esta investigación. Desde el Ministerio Público no confirmaron ni descartaron algún tipo de relación de este caso con el asesinato del suboficial mayor Christopher Aguilera, pero se habla en primera instancia que ambos hechos serían independientes y que no tendrían relación.
10: Felipe Cofré con el reporte policial de esta mañana. Gracias. Buenas tardes.
11: Buenas tardes.
8: De las calles de Santiago a las de El Biobío, 4 homicidios se han registrado desde la tarde del día sábado. La última víctima, un hombre asesinado a balazos esta madrugada. Christopher Espinosa en el Gran Concepción. Buenas tardes.
14: Hola, Rodrigo. Muy buenas tardes. Sí, durante esta madrugada se registró el 4º homicidio en 4 días consecutivos en el Gran Concepción. En esta oportunidad, en horas de la mañana, un hombre fue encontrado tendido en la vía pública sin vida. El relato de testigos daba cuenta de que los residentes del sector Remodelación Paicaví, en pleno centro de Concepción, cerca de las 4 de la mañana escucharon un disparo. Al salir, los primeros vecinos, cerca de las 6 de la mañana, dan cuenta del hallazgo de esta persona que se trabaja para que sea identificada. El fiscal Michelangelo Bianchi llegó hasta el lugar y entregó el primer reporte.
15: Un hallazgo cadáver, posteriormente varió a un homicidio con arma de fuego que ocurre en la vía pública. Es una persona que no se encuentra aún identificada. Tendría una herida con impacto balístico, con entrada y salida de proyectil. Hay algunos testigos que han proporcionado relatos para entender la dinámica de estos hechos, que habrían escuchado un disparo. Este hecho se habría producido aproximadamente durante la madrugada, 4 de la mañana aproximadamente, y desde las 6 aproximadamente que estamos ya trabajando en el sitio del suceso, con el fin de primero determinar la dinámica del hecho y determinar también participación de alguna persona o personas determinadas en este crimen.
14: Investigación que está en curso junto a la Brigada de Homicidios de la PDI de Concepción. Sábado, domingo, lunes y hoy martes se ha registrado el asesinato de una persona. ¿Qué factores son los que las autoridades identifican tras estos hechos? Lo explica el seremi de seguridad de la región del Biobío, Richard Soto.
16: Las cifras han ido a la baja. Lamentablemente ocurren estos hechos que están relacionados con, esencialmente con algunos, con una parte emocional, digamos, pero también tenemos algo de que pues, estamos investigando respecto a eso del crimen organizado. Por lo tanto, las policías están hoy día focalizando sus esfuerzos para determinar y conectar cada uno con los antecedentes que correspondan, ¿no es cierto?, para poder hacer una buena persecución penal y poder detener a los responsables.
14: De momento, solo en el caso de Santa Sabina, que fue un asesinato con un arma blanca en el marco de un partido amistoso de fútbol, existe una persona detenida a la espera de la decisión de la justicia. En el resto de los casos, no hay agresores detenidos.
8: Cristóbal, muchas gracias.
14: Está muy bien.
10: Y mientras la Comisión de Constitución del Senado sigue trabajando en su propuesta para la reforma constitucional en materia de seguridad, el gobierno advierte que esperará en el texto para definir por cuál camino avanzar. Desde La Moneda, ¿descartan un fracaso? Los detalles con Mariano Reyes. Buenas tardes.
17: Sí, ¿qué tal, Verónica? Muy buenas tardes. He aprendido a conversar con esa frase del presidente Kast. Se ha ido entendiendo el cambio de tono que ha tenido el gobierno con su agenda de seguridad. Ayer se definió que una opción era retirar la reforma constitucional en esta materia tan cuestionada de manera transversal, si es que los senadores de la Comisión de Constitución lograban llegar a una propuesta consensuada. Lo cierto es que ese texto está casi listo. El plazo límite que se fijaron en la instancia en el Senado es presentarlo más tardar la próxima semana y recoge ideas de la senadora Claudia Pascual, del Partido Comunista, de la senadora Paulina Bodanovich, presidenta del PS, y de los senadores Arturo Esquella, Timonel Republicano, y Andrés Lonton, de Renovación Nacional. En ese texto no está considerado la creación de un quinto estado de excepción, como la había propuesto el Ejecutivo en primera instancia, pero sí contempla una moción sobre segmentación carcelaria, que fue ingresada por, entre otros, la senadora Paulina Bodanovich. Y el abrirse a retirar la reforma ha sido interpretado como un gesto o incluso como un giro en la relación ejecutivo-legislador. Así lo comentó esta mañana el presidente de la Comisión de Constitución, el senador del PPD, Pedro Araya, en conversación con el diario de Cooperativa.
14: Se dieron cuenta el gobierno que en dos proyectos emblemáticos no pueden seguir dependiendo de un voto, si llega o no llega a votar un diputado, cómo vota, si se le taima o no a alguien con quien llegó a un acuerdo a última hora. Y pareciera ser que han entendido que respecto de los grandes temas país es necesario un acuerdo transversal con la oposición. Entonces yo interpreto que pareciera ser que el gobierno está buscando un nuevo trato con el Congreso. Esperemos que esto sea una actitud permanente del presidente de la República y del gobierno y que no sea un hecho puntual lo que está ocurriendo. Vamos a ver si esto es solamente un discurso o se transforma realmente en un cambio de eje en la forma en cómo el gobierno está llevando adelante la política en el Congreso.
17: Bueno, desde La Moneda los ministros han buscado poner paños fríos a esta posibilidad, entendiendo el riesgo de que quede instalado un fracaso en las ideas originales presentadas desde el Ejecutivo al Congreso. Y es así como la bajada hoy es: esperar que los senadores terminen su propuesta, la presenten, evaluarla y ahí recién definir si es que el camino que va a tomar el gobierno va a ser el retiro de la reforma constitucional. Descartó una derrota, bien digo, esta mañana el ministro de Seguridad, Martín Arrau.
18: Avanzar en cualquier ley que le haga bien a Chile en seguridad, por supuesto que no es una derrota. Esas cosas políticas yo creo que hay que superarlas en pos de tener mejores herramientas para darle más seguridad a los chilenos. Agradezco el trabajo de los senadores y estamos viendo cuál es el mejor camino. Si es que se potencia una posible indicación o un posible texto ingresado por los senadores, se implicaría quizás un retiro, pero estamos a la espera de esa propuesta. Por mientras, si eso genera que se destabe en espacios y podamos avanzar en otros proyectos tan importantes que estamos empujando, bueno, es lo que estamos buscando.
17: Bueno, en la oposición siguen varios escépticos sobre este cambio de tono. Por ejemplo, el gobernador Orrego dijo que en seguridad lo que se espera del gobierno es un liderazgo que permita sentar a todos en una mesa a dialogar. Yo hasta ahora no he visto que retiren el proyecto. Cuando lo retiren voy a valorarlo, dijo el gobernador metropolitano. En tanto, desde la oposición en el Senado, la presidenta del Partido Socialista, Paulina Bodanovich, afirmó que si el gobierno no quiere reconocer que presentó una mala reforma es cosa de ellos. La senadora Bodanovich cuestionó falta de voluntad política para avanzar en acuerdos y aseguró que van a seguir trabajando para llegar a una propuesta consensuada en materia de seguridad y constitución.
8: Gracias, Mariano.
17: Chao, buenas tardes.
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10: Hablamos de deportes, hablamos de La Roja que se mide hoy con Estados Unidos en Missouri, con algunas bajas, con una cara nueva, y sabemos también de Copa Chile. ¿Cómo estás, Ernesto Contreras? Buenas tardes.
20: Hola, Vero. Rodrigo.
21: Hola, hola.
20: ¿Cómo están? Jornada de doblete futbolístico aquí en Cooperativa Deportes. Transmitimos Colo Colo de temprano, 17:30 horas, y luego a Chile contra Estados Unidos, 21 horas, en San Luis, Missouri. Ahí va a estar jugando la selección chilena con dudas, lo hemos hablado durante la mañana, en el mediocampo, en la defensa, hay tres bajas, donde recordemos está fuera Cepeda por la expulsión, también está Gabriel Suazo por la expulsión, y sumamos a los lesionados a Benja Kusevic. Ahí entra en la nómina Igor Lichnowsky. La formación para hoy,
10: a ver,
20: la más probable, con hartas dudas, el arquero Vigorux, que lo ha hecho muy bien, y él, siento que es el dueño del arco de Chile, y así lo ha demostrado Córdoba con las decisiones. En el fondo, esto es seguro, son cuatro jugadores que juegan en la liga local. Eso es seguro, ¿está? No está Pablo Díaz en los titulares. Felipe Faúndez, el lateral derecho, Iván Román, Jonathan Villagra, los de Colo-Colo, y Diego Ulloa, de Colo-Colo. Tres de cuatro.
21: Faúndez de O'Higgins.
20: De O'Higgins. Ojo con Marcelo Morales, que podría parecer puro Ulloa, pero todo indica que puede ser Ulloa más que Marcelo Morales.
10: Ya.
20: Y no sé si Faúndez, que no lo pasó muy bien con Canadá. La otra opción es Francisco Salinas, de Coquimbo, pero que ha jugado poco y nada con Córdoba. Y él, cuando lanzó su equipo ideal en una reunión con periodistas que tuvo hace un tiempo, que estuvo el Topito Caneo hace un par de semanas, decía, si yo tuviera que jugar un partido clasificatorio ahora, en un par de meses más, mi línea defensiva sería un Faúndez de lateral derecho, la misma que ahora, con Suazo y con los zagueros centrales señalados, un equipo más de proyección. Al medio, Echeverría, Pizarro, y acá hay una duda, ¿es Arce o Reismut? Nils Reismut, el suizo, el que milita en el país helvético.
10: Ya.
20: Y él puede ser opción.
21: Ya.
20: Él estuvo en un par de partidos con Córdoba.
21: Nils.
20: No aparece Marcelino acá. Reismut. De bajo partido, el otro día. Nils Reismut.
10: Reismut.
20: Y arriba, Osorio, Gonzalo Tapia y Ben Brereton.
21: Ya.
20: Sería la ofensiva. Pensando que hay que reemplazar a Cepeda, ese sería seguramente Gonzalo Tapia, y que Brereton sería el 9 de esta selección. Así se está dibujando el equipo para el segundo amistoso. El 6 se cierra contra México, y Nicolás Córdoba analizó a un Estados Unidos bien alternativo igual, que le hizo 4 a Perú hace unos días, pero que no tiene a sus grandes estrellas, Balogun.
21: No está Pulisic.
20: No está Pulisic, por ejemplo. Así que, pero es un equipo que hizo un buen mundial. Escuchemos a Córdoba.
22: Estados Unidos lleva bastante rato con este proyecto y sumando jugadores que juegan en las mayores ligas, las 5 ligas grandes, tiene un gran plantel, y claro, y hablando con él, se dan el lujo hoy día de poder llamar a una selección más joven, de poder lanzar jugadores. No faltan hace 3 mundiales, por lo tanto es distinto, y claro, efectivamente lo que está haciendo es algo muy bien pensado para lo que viene, y será un partido durísimo. Lo sabemos que va a ser muy muy duro, muy físico, nos llevan al límite como nos llevó Canadá de lo físico, así que disfrutar el partido, que los que les toque jugar lo hagan de la mejor manera posible, y que sigan sumando minutos en las piernas para estar lo mejor preparados para el clasificatorio del próximo año.
20: 5 expulsiones en 10 partidos para el equipo de Córdoba. Mucho descontrol de jugadores que no deberían estar en esa tecla, que están más para ser referentes que otra cosa. Hablamos de Suazo, de Cepeda. Así que son 10 las expulsiones que ha tenido el equipo chileno, algo que incluso Córdoba no destacó que haya mucho expulsado, pero sí puso como una de las buenas fortalezas de Chile la intensidad y la agresividad, pero eso se malentiende cuando te muestran muchas rojas. Y es lo que le está pasando a la selección chilena de fútbol. Hoy día juega Colo-Colo. Copa Chile, abren el día con el cuadro Puerto Montt de visita en el Chinquihue, con el Chanchito Lorenzo viéndolo todo. Hablábamos de él en la mañana.
10: Sí, ya supe quién era el Chanchito Lorenzo.
20: Sí,
10: pues sí, ¿no? ¿Todavía?
20: Sí, existe. Ah, es un bueno. Clásico. No, o sea, entiendo, existe, lo vimos hace poco.
21: Clásico.
20: Ahí jugará Colo Colo contra Puerto Montt. Villanueva será el arquero, Jason Rojas, Arturo Vidal y Alonso Holguín, cerrando la línea de 3, el joven sub-20 que tiene una muy linda pegada. Francisco Marchand, Tomás Alarcón, Cristian Díaz, juvenil, Eric Bimber y Álvaro Madrid, dejando arriba a Pastrán y a Correa. El Tano Ortiz habló de este torneo, visita Puerto Montt a Colo Colo, le sirve esto para probar jugadores porque no creo que requiera el medio cupo que entrega este torneo para un Chile 3, Chile 4, porque Colo Colo ya está, va bien por Chile 4, Colo Colo ya está al menos primero o segundo, salvo catástrofe. Escuchemos a Ortiz.
1: Particularmente no soy mucho del cepo sintético, ¿no? Porque vayamos a enfrentar a Puerto Montt en su casa. Siempre considero que es difícil jugar al fútbol en ese sentido. Pero bueno, es el rival que nos tocó, el respeto que se merece el rival de turno. Sabemos que es un equipo competitivo, si bien tiene dos bajas importantes en su equipo que siempre inicia, pero a hacer nuestro trabajo, tratar de hacer un buen partido y traernos para el regreso un resultado positivo que va a ser importante.
20: Ya, ahí está la palabra de Ortiz. Mira, me escribe Alex Molina, corresponsal nuestro en Puerto Montt, escuchando el diario de Cooperativa.
2: Ya, no sé. Saludos para él.
20: Saludos para Alex. Me manda un monito, perdón, una foto, recién.
3: ¿Del Chancho Lorenzo?
20: Hola, Lorenzo, andas con frío, está el cerdito, está cubierto.
3: ¿Con la polera?
2: ¿Es una polera?
20: ¿Está? Sí, de Puerto Montt. ¿Saben por qué? Porque al ser un torneo con la federación organizando, no la NFP, no se permiten marcas publicitarias de auspiciadores que no estén en la organización.
3: Claro, claro, y él tiene la de la asesina.
20: Tranquilo, claro, en el laguito ahí. Entonces,
3: el chancho
20: va a estar cubierto el chanchito.
3: Los que no lo conocen es como el chancho que subía Pink Floyd en los conciertos
20: sí,
3: en alguna época. Es muy parecido.
20: Pero el que estaba en el cerdito, cielo, el que volaba.
2: Como muy los parecido. Cerditos de Chancho en Piedra.
20: Como lo...
2: ¿Sí?
20: Lo, claro, pero grande.
3: ¿Cómo?
2: No.
20: Es que son más alcancía los de Chancho en Piedra, pues. Claro,
3: una alcancía.
20: Como alcancía.
2: Sí, digo yo. Sí.
20: Mira, ahí está el Chancho Lorenzo. ¿Por qué
3: tenía Chancho en Piedra?
20: Porque tenían la gente a los recitales, iba con un cerdito.
3: No, pero ese era Juanito.
20: Juanito.
3: Ese que está parado, el chanchito.
20: Está sentado.
3: No, este está...
2: Como chanchito.
3: Como chanchito.
20: Está ahí y está cubierto, y dice la publicación, tapadito, mojado y tiritando, pero firme alentando al velero en el Chinquihue. Y acá le pone a alguien abajo, oiga, dice que le cobraron entrada hasta Lorenzo. Son los dirigentes.
3: 50 lucas.
20: 50 lucas porque está en la vista recortada, le responde la gente sobre la lo caro que está en la entrada para este partido. Así que con el chanchito cubierto, colocó hoy día, nosotros al aire, 17:30, relata Ernesto Díaz Correa, luego la selección chilena cierra la jornada con Estados Unidos, ahí con Rodrigo Contreras y todo el equipo de Cooperativa.
2: Los estaremos escuchando como siempre, Ernesto.
20: Muchas gracias, Vero.
2: Gracias por todo.
20: Rodri, chau.
3: Bonita jornada. Chau.
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8: 15 grados. 15 grados en Santiago. 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
10: Hablemos de empleo. Tras la presentación de este lunes, los viceministros de Granch y Más salieron a detallar los alcances del plan Chile Despega a lo largo del país. Se habló también del impacto que podrían tener estas medidas en las cifras de empleo que se actualizan mañana. Gonzalo Aguirre, buenas tardes.
11: ¿Qué tal? Muy buenas tardes. Sí, más de 100.000 nuevos puestos de trabajo, una inversión superior a 1,3 millones de dólares, millones de pesos, digo, cuatro ejes que incluyen acelerar la inversión y obras e impulsar la contratación, son los elementos centrales de este plan Chile Despega que fue presentado por el gobierno en La Moneda, pero hay también detalles adicionales en las distintas carteras involucradas, como es el caso de obras públicas. Acompañado por el viceministro de Economía y Minería, el titular del MOP y de Transportes, Luis de Granch, detalló que el plan de obras públicas contempla una cartera adicional al presupuesto de obras para 2027 por cerca de 400 millones de dólares que permitirá crear del orden de 23.000 empleos. Serán más de 240 proyectos de rápida ejecución en distintas materias sobre aquello y las vías de postulación. Esto dijo el viceministro de Granch.
12: Las áreas prioritarias en las obras asociadas al Ministerio de Obras Públicas van a estar enfocadas principalmente en pavimentación, en bordes costeros, en agua potable rural, también algunos puentes. Y acá hay una lista de empresas que son contratistas del MOP, que ya tienen sus equipos habituales, sobre todo con gente de regiones, ¿ya? Y los procesos son los que habitualmente considera esta empresa en la postulación, en los concursos. Por lo tanto, el mecanismo es habitual a como ha sido históricamente. La ventaja es que ahora va a haber una inyección, una intensidad de avance en los proyectos mucho más evidente.
11: Tanto el viceministro de Economía y Minería, Daniel Mas, comentó que este plan representa una segunda etapa después del modo empleo que fue presentado en julio, que apuntó a crear 50.000 puestos de trabajo a octubre, con el CENSE, la SUBDERE, los gobiernos regionales, distintos ministerios, además del sector privado y la CPC. Ahora, con respecto al efecto de estos 100.000 nuevos puestos de trabajo en las cifras de empleo de los próximos meses, justo cuando esperamos para mañana el dato del INE para el trimestre de móvil junio, julio, agosto, esto respondió el viceministro Más.
13: Bueno, el empleo se ha puesto en el corazón del gobierno, en todas las gestiones que estamos haciendo los distintos ministerios, en el presupuesto 2027 va a estar muy, muy presente. Estamos pensando que estos 100.000 puestos de trabajo van a estar más o menos ocupados desde aquí hasta marzo, con un efecto de aquí a diciembre, próximo a la mitad puede ser, y la otra mitad va a ser implementado de aquí a marzo. O sea, 100.000 puestos de trabajo adicionales de aquí a marzo es prácticamente un punto de diferencia, 50.000 puestos de trabajo equivalen a 0,5 décimas del ratio de desempleo.
14: Algo que habrá que revisar a fines de abril, cuando conozcamos los datos de empleo que incluyan precisamente el mes de marzo del 2027. Bueno, también esta mañana tuvo lugar el segundo seminario del ciclo de conversatorios Trabajo 3x3 a cargo de la SOFOFA, hoy enfocado en la regulación pro empleo con participación de los trabajadores, las empresas y la academia. Por los anuncios del gobierno, tras el encuentro, esto dijo la presidenta de la SOFOFA, Rosario Navarro.
15: Bueno, está muy alineado a lo que nosotros hemos venido indicando. Hoy día tenemos una urgencia del empleo que tiene medidas que van a verse reflejadas a largo plazo, pero que también en lo inmediato requieren de una inyección. Todo lo relativo a subsidios para el empleo, al movilizar, a obras públicas, a vivienda para que generen empleos concretos en lo inmediato, y también lo relativo al FOGAPE, que viene a aliviar un poco la carga que están teniendo las pymes, nos parecen que van muy bien orientados.
14: Bueno, ¿hay algo más desde el Ministerio de Obras Públicas con respecto a la cartera de empleos por regiones? Lidera estos datos la Araucanía con una inversión de 40.675 millones de pesos y 2.451 empleos. Encabezan también la lista Los Lagos y la Araucanía y Bío Bío.
16: Es Gonzalo Aguirre con la información económica. Gracias, buenas tardes.
14: Chao, muy buenas tardes.
17: Eso, mientras tanto, se afinan los detalles de la presentación del proyecto de presupuesto 2027, el primero de CAS, el primero de Quirós. Vamos a ver qué tan expansivo puede ser, considerando los dichos del Ejecutivo hasta ahora. En torno a recortes más bien, ¿sí? Hoy, reuniones importantes en Cerro Castillo con el oficialismo. Jorge Espinosa Cuellar, buenas tardes.
18: ¿Qué tal? Muy buenas tardes. Una expansión que podría eventualmente superar el 1% tendrá el proyecto de presupuesto 2027 que ingresará mañana a tramitación el gobierno. En todo caso, será respecto de el gasto que se ejecute durante este año, no respecto del presupuesto aprobado el año pasado, porque según han sostenido en el gobierno, esa ley de presupuesto se diseñó con bastantes errores, por lo tanto el cálculo de expansión de un 1 o levemente sobre el 1% será sobre la proyección del gasto que se ejecute este 2026. El gobierno, en todo caso, enfrenta este primer presupuesto de elaboración propia con el desafío de incluir también los efectos de la mega reforma tributaria, que va a significar una menor recaudación de recursos. A este respecto, el diputado Diego Chalper, de Renovación Nacional, que participará esta tarde, al igual que varios otros parlamentarios del oficialismo, en la reunión con el presidente de la República en Cerro Castillo, anticipó cuáles serán los ejes precisamente para compensar la menor recaudación del fisco.
19: La primera de ellas tiene que ver con programas que no están bien calificados, pero nunca se toma la decisión de cortarlo. El gobierno del presidente Kast va a avanzar en esa dirección. Segundo desafío muy importante que se los anticipo, con el crédito con aval del Estado fuimos capaces de advertir lo que el ministro Quirós en su minuto llamó el fraude social. Les advierto que hay varios más que tienen que ver con la postulación a cierto fondo, con adjudicarse gratuidad cuando se tienen requerimientos socioeconómicos distintos. O sea, hay toda una agenda pensada en enfrentar los fraudes sociales. Y lo tercero es que evidentemente la implementación de la mega reforma es progresiva, por lo tanto nuestra apuesta es ir compensando el alza del ingreso a partir del precio del cobre, la reactivación económica, la ejecución de obras públicas, de manera de ir generando mayor movimiento en la economía y mayor recaudación fiscal.
18: Los ejes o líneas de acción para compensar la menor recaudación fiscal que significará la aplicación de la mega reforma no deja satisfechos a los parlamentarios de oposición. La senadora y presidenta del PS, Paulina Bodanovich, integrante de la Comisión de Hacienda, señala que podría obtener ahorros más bien marginales y volvió a abogar por no reducir el presupuesto de los gobiernos regionales.
20: Siempre hay espacios de mayor control y mejoramiento de la gestión, pero eso son ahorros ahorros marginales. Eso no compensa la cantidad de recursos que van a perder particularmente los municipios y el propio fisco. Por lo tanto, tenemos que estar muy pendientes, particularmente desde la Comisión de Hacienda que yo integro en el Senado, que no le rebaje los recursos a las regiones, porque desde ahí es de donde se generan inversiones y de donde se genera empleo.
18: El proyecto de presupuesto va a ingresar al Congreso mañana miércoles, el último día que tiene el Ejecutivo precisamente para hacer este ingreso formal, y desde entonces se comenzarán a contar los 60 días que tiene el Legislativo para tramitarlo. Escuchamos al viceministro Claudio Alvarado.
21: Tiene decisiones en materia de privilegiar aquellos ministerios que tienen programas que faciliten la contratación de mano de obra. Y respecto a cuándo se ingresa el presupuesto a la discusión al Congreso Nacional, será el día 30 de septiembre, en el transcurso del día.
18: Habrá que esperar entonces el ingreso de ese proyecto, el primer presupuesto del próximo año, para ver si efectivamente se expande levemente por sobre el 1%. Ahora les puedo contar que hace minutos nada más en la Cámara se acaba de aprobar ampliamente, aunque no de manera unánime, y se despachó al Senado el proyecto impulsado por el PDG que compensa el gasto en pañales y medicamentos, que fue parte del acuerdo al que llegó precisamente el Ejecutivo con el Partido de la Gente para conseguir el apoyo a la mega reforma tributaria.
22: Tal cual. Jorge, gracias.
18: Buenas tardes.
10: Hablemos del tren a Melipilla, del tramo entre Loerrázuriz y Estación Central, que se va a relicitar en el segundo semestre del próximo año. El viceministro de Granch explicó que se postergó por retrasos en el proyecto y por exigencias de pago de derechos municipales de uso público. Cristian Aburto, buenas tardes.
23: Así es, muy buenas tardes. El viceministro de Transportes y Obras Públicas, Luis de Granch, sostiene que el tramo bajo tierra de Loerrázuriz a Estación Central del proyecto de tren de Melipilla a Santiago no está cancelado, sino que solo postergado. De Granch abordó las razones de la decisión, afirmó que el proyecto tenía casi un año de atraso, lo que según dice generó un desfase para las licitaciones futuras, las que no eran factibles en estos momentos, y también añadió que el proyecto se vio agravado en términos financieros por las exigencias de Estación Central, por los pagos de los derechos municipales de uso público, los que alcanzarían los 65 millones de dólares, según indican desde la cartera. Desde la comuna dicen desconocer esa cifra porque no han tenido el detalle del proyecto íntegramente. Pero el alcalde Felipe Muñoz afirma que tiene la voluntad para dialogar para que los trabajos se realicen como estaba proyectado. Lo cierto es que de momento, con la nueva planificación, el tren Santiago-Melipilla en 2028 solo llegaría hasta la futura estación Loerrázuriz y no hasta Estación Central como se planificó desde un inicio. El viceministro de Granch entrega las razones de la postergación.
24: Se postergó porque es importante que se transmita con claridad que el proyecto continúa. No obstante, nosotros recibimos como gobierno un proyecto con casi un año de atraso. Por lo tanto, eso genera un desfase en las licitaciones futuras. Es decir, se iba a avanzar una licitación que no era factible, no tenía mayor sentido iniciarla. Se vio agravado en términos financieros por las exigencias de Estación Central que alcanzan los 65 millones de dólares. Tanto fue así que nos obligó a presentar una nueva ley justamente para que los proyectos como EFE tengan un trato, ¿cierto?, con las comunas similar al que tiene el Metro de Santiago, es decir, que no pagan impuestos.
23: Bien, el tren Santiago-Melipilla completo tiene contemplado que al año transporte a 57 millones de pasajeros, con 61 kilómetros de extensión, 11 estaciones y que pase por 8 comunas. En 21 minutos llevaría a los pasajeros desde Mayoco a la Alameda, tramo que en locomociones de aproximadamente 1 hora 25 minutos, y solo en 48 minutos a los pasajeros desde Melipilla a Estación Central, lo que en buses interurbanos es de alrededor de 2 horas de viaje. Las obras del tren Santiago-Melipilla en su mayoría son en la superficie, pero en el tramo Loerrázuriz Estación Central son bajo tierra, lo que implica un impacto vial y de ocupación de espacios públicos distinto al resto de las comunas, las que según EFE no presentaron el resto mayores inconvenientes. Ayer diputados de oposición del distrito 8 y también del 14 presentaron un oficio para que los fundamentos de la postergación sean expuestos, dado que la licitación del tramo recibió 4 ofertas económicas. En esta jornada, el gobernador metropolitano, Claudio Orrego, junto a los alcaldes de las comunas involucradas, entregaron una carta dirigida hacia el presidente de CAST para que reconsidere la postergación del tramo. Respecto a lo mismo, el gobernador Orrego le pide respeto al gobierno y al viceministro de Granch por las expectativas que causa en la ciudadanía.
0: Yo le pido también al ministro de Granch y al gobierno que tenga respeto por las expectativas y el bienestar de la gente. Esto ha generado mucha inquietud y mucho malestar en cientos de miles de vecinos de las comunas rurales de la región metropolitana. No se han dado explicaciones claras, se han dicho cifras que no corresponden, y lo más grave, se está traicionando el compromiso del presidente de la República hecho hace menos de un mes. Las políticas de Estado son para cumplirlas. Aquí han pasado más de 5 gobiernos y llegó el momento que este gobierno cumpla con un proyecto que es de ciudad y que es de largo plazo.
23: Bien, para el jueves estaba contemplada una reunión entre los representantes de EFE en la que también participarán el gobierno y también distintas autoridades para buscar soluciones y dar explicaciones de la postergación del tramo en cuestión. El viceministro de Granch afirmó que él mismo tendrá una nueva licitación para el segundo semestre del próximo año y además detalló las fechas para la entrega del proyecto. En noviembre de 2028 el servicio entre Talagante y Los Rázuriz estará operativo y un año después estará disponible desde Melipilla a Los Rázuriz, por lo que en consecuencia habrá que esperar a la nueva licitación para conocer la fecha en que el tren a Santiago se complete para que se concrete, por supuesto, el tramo entre Los Rázuriz a Estación Central.
16: Cristiana Burto, gracias. Buenas tardes.
23: Buenas tardes.
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2: 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Una 51 minutos. Una 51 minutos.
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4: En el día en que cumple 75 años, reapareció en una actividad pública en la granja la expresidenta Michelle Bachelet. Mañana hay un acto que prepara la oposición en su honor y en medio del debate sobre el papel político que podría asumir. Camila López, buenas tardes.
5: ¿Qué tal? ¿Cómo están? Buenas tardes. Y tras poner fin a su candidatura a la Secretaría General de Naciones Unidas, la expresidenta Michelle Bachelet comenzó a retomar su agenda en el país. Esta mañana participó en un encuentro en la comuna de La Granja, donde fue recibida por el alcalde Claudio Arriagada y distintas figuras cercanas a

0: su sector. La exmandataria no habló con la prensa ni entregó definiciones sobre su futuro, sin embargo, su presencia fue interpretada como una nueva señal de su regreso a las actividades públicas, precisamente en el día de su cumpleaños. El alcalde de La Granja, Claudio Arregada, cuenta cómo vieron a la expresidenta.
1: Nosotros la vimos muy relajada, muy contenta de el resultado que tuvo su intento en las Naciones Unidas. Fue bastante agradable darse cuenta de eso. Tiene una responsabilidad que no puede eludir, que es ser capaz de articular ya la voluntad de que el país recupere la democracia, en el sentido de tener un gobierno representativo de la realidad del país, ¿no? Quiera o no quiera, tiene un rol articulador en este caso, de tener una oposición unida para hacer una oposición razonable, valiosa para el país también.
0: Bueno, la actividad no es una señal aislada. Hace algunos días la expresidenta Bachelet suscribió junto al expresidente Gabriel Boric una declaración para cuestionar el ingreso de Chile al Escudo de las Américas. El siguiente hito será mañana en el Teatro Municipal de La Pintana, donde los partidos de oposición realizarán un acto para reconocer su trayectoria, pero también para proyectar una señal de unidad del sector. En la actividad hablarán la alcaldesa Claudia Pizarro, la presidenta del Partido Socialista Paulina Bogdanovich y el expresidente Gabriel Boric, mientras que la expresidenta Bachelet tendrá a su cargo el discurso de cierre. Su regreso reabrió la discusión sobre el rol que podría desempeñar en una oposición que reúne a sectores desde la Democracia Cristiana hasta el Partido Comunista. El analista político de la Universidad Autónoma, Tomás Duval, explica su capacidad para contribuir a la articulación del bloque.
2: Ante la situación de desorden y desorientación política que se encuentra a la izquierda en la actualidad, el rol que puede jugar la expresidenta Bachelet se basa fundamentalmente en el prestigio que ella tiene en este sector político. Y al mismo tiempo puede contribuir a la unidad en la manera que coloque ciertos temas que provocan esa unión necesaria de la oposición. En este caso, los problemas con Estados Unidos son un tema que produce cierta unidad política en la acción de las izquierdas. Por lo tanto, el rol de la expresidenta en este sentido puede ser de articular a la oposición en torno a ciertos temas que provoquen la unidad en la acción política de las diferentes fuerzas políticas de la izquierda.
0: Y la expectativa mañana estará puesta en el mensaje que entregue la expresidenta, que será su primer discurso ante el conjunto de la oposición desde que cerró su campaña internacional y retomó su agenda en Chile.
3: Camila López, gracias, buenas tardes.
0: Buenas tardes.
4: Vamos a la región de Valparaíso, hay noticias, novedades contigo, Belén Velázquez, buenas tardes.
5: Hola Rodrigo, buenas tardes. Y la Corte de Apelaciones de Valparaíso acogió el recurso de protección que había interpuesto un joven matrimonio que pedía al registro civil corregir la inscripción de su hijo, inscrito mediante un certificado de nacimiento que había emitido en forma errónea el Hospital Juan Buren de Valparaíso, porque el bebé había muerto antes que su madre lo diera a luz, por lo que lo correcto era la emisión de un certificado de mortinato y no de nacimiento. Esto ha hecho que a casi 3 meses de los hechos sus padres aún no puedan darle sepultura al bebé, que murió a las 26 semanas de gestación, presuntamente por una infección que no se trató oportunamente, según la abogada Inés Robles, que fue quien presentó este recurso de protección acogido y que ahora obliga al registro civil a realizar la rectificación de la inscripción.
6: El error, y trató en la medida de lo posible de subsanarlo, pero en realidad el límite mayor lo tuvimos por parte del servicio, que teniendo las facultades para poder corregir administrativamente, decidió no hacerlo, parado, digamos, en una visión muy estricta y no mirada desde el punto de vista de la aplicación normativa pro administrado y considerando también un poco las razones sociales que estaban detrás, y personales, humanas sobre todo. Optaron, digamos, por ser rígido, siendo que la Corte es súper clara en el fallo, señalando que ellos sí tenían y siempre tuvieron facultades para poder arreglar este tema de manera administrativa, tal como se lo pidió en su minuto el hospital.
5: Sí, el fallo además establece que una vez resuelta la situación de la inscripción, el Hospital Van Buren debe entregar los restos del mortinato para su respectiva sepultación. Los antecedentes médicos de la madre, Javiera, apuntan a que la muerte del bebé no nacido debería ser consecuencia de una infección que no se trató oportunamente, y ante ello la madre, Javiera Azúa, indicó que ellos van a intentar avanzar primero en una mediación, en un acercamiento con el hospital, donde ella solicita disculpas públicas y también una indemnización económica, y si no, avanzar directamente a una demanda civil. Escuchemos qué dijo la madre afectada.
7: Esta plata no nos va a devolver a nuestro hijo, pero a largo plazo yo voy a tener que hacerme exámenes, poder controlarme bien. Pucha, lamentablemente mi pérdida fue por una infección que el hospital no me controló antes. Entonces yo ahora tengo que hacerme los exámenes para ver si es que mi cuerpo quedó bien por dentro. Si no, voy a tener que volver a hacer tratamientos. Igual es un costo, voy a tener que llevar, y va a ser a futuro más probable igual el tema de si es que llego a volver a ser madre, porque igual voy a tener que hacerme muchos exámenes para que no me vuelva a pasar lo mismo.
5: Sí, desde el registro civil, mediante un comunicado, informaron que como servicio se ha procedido ya a dar estricto y total cumplimiento a lo resuelto por la Corte de Apelaciones, teniendo todo lo solicitado para avanzar en este proceso de rectificación de la inscripción de este amortinato, quedando únicamente a la espera de la comparecencia de los padres para poder llevar concretamente a cabo la respectiva inscripción de este bebé que nace antes de morir.
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10: 14 horas, un minuto.
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4: 14 horas, 30 minutos.

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4: En la 99.3 te indicamos la hora.
5: 15 horas.
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3: 15 horas, 28 minutos.

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2: 15 horas, 59 minutos.
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3: 16 horas, 31 minutos.

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1: 17 horas.
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3: 17 horas, 26 minutos.

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2: 18 horas, un minuto.
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5: 18 horas, 30 minutos.

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4: 19 horas.
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6: 19 horas, 28 minutos.
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4: 19:57.
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1: Gordo, gordito, mi amor. Vas a ampliar la pieza de los niños.
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3: 20 horas, 27 minutos.

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1: 20 horas, 57 minutos.
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